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Ángeles, muy buenas noches. Happy Monday, Memorial Day. Hope you guys had a great time. Hope you guys are having a great time con familia y friends, con el barbecue, carne asada, un poquito de todo. A disfrutar de 8 o'clock Sandungueo, que tomito DJ Arnie por Mega 963 Dallas, number one party station, la música app, dándote este bailoteo, Sandungueo y perreo, to get you to wherever you need to, ya que sea la casita,

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Y nos fuimos. Yes, nos fuimos de rumba. Bueno, we did last night, pero today, a la casita. Muchas gracias por la sintonía de 8 o'clock Sandungueo por Mega 963, LA's number one party station. La música, descárgala ya if you haven't done so. Bueno, Tomito Arnie, I'm out the door. Regreso ya mañana, ya es martes, para darle más baloteo, más sandungueo y mucho perreo to get you to wherever you need to. Y como siempre, no se les olvide, if you wake up early, make sure you tune in to DJ 81 y Smoochie comenzando a las 7 de la mañana. Y Sandra Pizzi les tiene más boletos y premios a las 10. Y obvio, regreso yo a las 8. Los Ángeles, los quiero. Peace.

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0: Jerry One aquí de Mega. Saludos a Gabriel de Pasadena. Él recibió 1.6 millones de dólares después de que fue una víctima en un accidente de tránsito.
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0: DJ Ariwan aquí de Mega. Saludos a Gabriel de Pasadena. Él recibió 1.6 millones de dólares después de que fue una víctima en un accidente de tránsito.
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0: Eddie One aquí de Mega. Saludos a Gabriel de Pasadena. Él recibió 1.6 millones de dólares después de que fue una víctima en un accidente de tránsito.
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6: De otro. 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

0: 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Good morning, good morning, good morning. Sur de California, Los Ángeles, Orange County, Inland Empire. Hope you had a great Memorial Day weekend, man. Smoochie, let's ring the alarm, homie. Ring the alarm. Yeah, man. Wake up, wake up, wake up, wake up. Y los que ya están despiertos también. Hey, shout out to you, man. Hoy nos vamos en vivo. Live video stream comenzando a las 7 de la mañana. But you could already watch us because yeah. We're going to be turning the cameras on and off right now, comenzando a las 6. Pero a las 7 va a ser non-stop video, pero ya puedes empezar a vernos y escucharnos right now también por la música app, right, Smoochie?
1: Exactamente, que prendan la tele, como decía este Alex Lora, prende la tele.
0: There you go, man. Hey, puedes escucharnos por la música, vernos por la música app, and of course por tu radio toda la mañana. Buenas vibras, buena música, buenos temas. Vamos a comenzar en 5 minutos con Lo Vi en las Redes y una nota que tiene que ver con un DJ que hizo un party over the weekend. You don't want to miss it. Aquí por Mega 96.3.

96.3, good morning, good morning, good morning, Los Ángeles, Orange County, Inland Empire. Vamos a arrancar aquí con lo vi en las redes. Esto lo vimos over the weekend en Instagram y tiene que ver con un DJ que contrataron en un party y dice, esto es lo que te da un DJ que cobra $500. Dice, cuando consigues un DJ de Temu, this is what you get. This is a DJ trying to do some special effects over a beat. Pon atención, aquí te va.

0: Mega 96.3, buenos días, vamos a Mega Noticias. Man, este fin de semana Garden Grove estuvo en las noticias mundialmente con este tanque que estuvo a punto de explotar. Al final del día, we knocked on wood y no explotó, gracias a Dios. Pero hey, esto fue lo que tenía ese tanque, por si no lo sabías, aquí te van los detalles.
1: Okay, so what is exactly in the tank? We keep talking about a chemical, but what is it?
2: Yeah, it's called methyl methacrylate, and it's used to make resins and plexiglass. It's highly flammable. According to the EPA, even short-term exposure can make it hard to breathe, cause you to cough, irritate your eyes and skin, also make you lightheaded. Mm-hmm. Right, so not just plexiglass. According to the EPA, advertising signs, lighting fixtures, skylights, sidings, public plumbing, I should say, and bathroom fixtures. It's also used in concrete to make it water repellent. And I think the most interesting is that it's used to make dentures and temporary crowns.
0: Bro, yo tengo a mi cuñada que vive like right. ¿Viste cómo pusieron un mapa rojo donde decía dónde iba a afectar la explosión? Ella estaba en el border del mapa, like casi adentro del mapa.
3: Wow.
0: Yeah, yeah, that's man. Crazy. Todo salió bien. Ahora de Garden Grove nos vamos hasta San Bernardino, donde las autoridades allá por San Bernardino arrestaron a cuatro ladrones que vinieron específicamente de Sudamérica para robar.
4: Four men tied to an organized South American burglary crew. They're behind bars. San Bernardino County Sheriff's Department says they targeted homes using camouflage surveillance cameras, Wi-Fi jamming devices, and fake license plates. Investigators recovered the tools along with stolen property while serving search warrants in LA County. They believe there could be more victims.
0: Wow, man. Hey, de San Bernardino. Vamos con Trump a Washington, D.C. Trump dice de que él es muchísimo más inteligente que Gavin Newsom.
5: But he can't read a speech, but he called himself a dumb person. And when you do that, I say it ends. But a friend of mine, very good at politics, say, don't worry, people forget about it. I don't know. I don't think he can. I thought it was the worst. He did this during an interview. I thought it was the worst interview by a professional politician, because Gavin, I think, is when he says he's stupid. He said he's stupid. But remember? But he said he's smarter than the people in the room. And then he got sued for being a racist. You'll never hear me call myself a. I'm the smartest guy you're ever going to meet. And don't you want to have a smart person as president?
0: Oh, man. All right. Wow. You be the judge on that one, man. Hey, y de Trump a alguien que lo ha criticado, el Papa. Ahora el Papa dice de que tenemos que deshacernos por completo del AI. Esto fue lo que dijo.
6: Artificial intelligence needs to be disarmed. The word is strong, I know, but deliberately chosen because this moment needs words capable of attracting attention, awakening consciences, and indicating paths forward for humanity. The church has long been working for nuclear disarmament, aware that every great technical power can affect people's lives, and so must be accompanied by adequate moral discernment and public control.
0: Hablando de inteligencia, alguien que tiene mejor inteligencia que nosotros definitivamente son los aliens, bro. Son los aliens. Yeah. Y ahora el Pentagon ha sacado videos, más videos, more UFO files, even before the Epstein files. Esto fue lo que dijeron.
7: Inside never before seen video like this from 2024. The Coast Guard picking up this object as it flew near a plane over the southeastern U.S. And this taken by the U.S. military over Syria in 2021, following an unidentified object before it suddenly speeds off. The service member who submitted the video labeling it instant acceleration. Others seen flying in apparent formation, all part of over 200 files released so far detailing what the military officially calls unidentified anomalous phenomena, or UAP, better known as UFOs, long an object of public fascination.
0: Hey, the craziest video que sacaron fue el humanoide que está haciendo The Karate Kid. Está haciendo The Karate Kid en el aire. This thing is just floating y está dando vueltas, and it looks like 3D. It's like I'm looking like, parece como si estoy viendo una tarjeta de Tops de 3D.
3: Wow.
0: The 3D. And it's just spinning in the air. I don't know if you saw that one. That one is crazy, man. Y para terminar, una vidente argentina dice que no se va a hacer el mundial, dice ella. Let's play the audio.
8: Yo creo que este mundial no se va a hacer. A último momento va a suceder algo. Este mundial no va a ser de Argentina. Si lo llegan a hacer por la soberbia, la ceguera, el ego y todo lo demás, va a ser un mundial
9: con mucha sangre. Wow. Por los planetas que están justamente en el mes de junio ingresando: Júpiter, Mercurio, Saturno, Urano, Lilith. Cinco planetas que traen una cuestión de oscuridad, digamos.
0: Hey, man. Ojalá, knock on wood, que no se dé eso, que no se dé eso en el mundial. Yeah, that's a perfect tease. Coming up a las 6:30, viene más música y viene Mega Sports. Y durante Mega Sports, ya que estamos hablando de videntes, un vidente le atinó que Cruz Azul se iba a convertir campeón back in 2020.
10: Wow.
0: Y tenemos el video y el audio. Hey, si nos quieres ver, ya estamos en vivo right now por la música app. And we're actually testing different angles right now. Con las cámaras, come and watch us right now. We got the chat popping. En la música app, descárgala en tu teléfono o también nos puedes ver en la computadora por mega963.com. Más música en 4 minutos.
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0: 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Vamos a comenzar con la FIFA. The head of FIFA, Infantino, dice de que Irán va a jugar, sea como sea. Esto fue lo que dijo.
1: Confirming straight away for those who maybe want to say something else or want to write something else, that of course Iran will be participating at the FIFA World Cup 2026. And of course Iran will play in the United States of America. And the reason for that is very simple, dear friends, is because we have to unite. We have to bring people together. It is my responsibility, it is our responsibility.
0: All right, man. Lo que no dijo fue de que Irán no se va a quedar en los Estados Unidos. Irán se va a quedar en Tijuana. ¿Qué? Les play el audio de la presidenta de México.
2: Entonces, los tres partidos de la selección iraní son en Estados Unidos. Estados Unidos no quiere que la selección iraní se quede a pernoctar en Estados Unidos. Nos preguntaron, pero sí van a jugar los tres partidos allá. Entonces nos preguntaron, ¿pueden pernoctar en México? Y dijimos, sí, sin problema, no tenemos ningún problema. Entonces, están buscando que la sede sea en Tijuana para que ellos puedan pernoctar y viajar a los partidos que van a desarrollar en Estados Unidos.
3: Oh, nice.
0: Okay,
3: nice.
0: What did you catch in that?
3: I heard is Hong Kong, Tijuana. That's what I heard, bro.
0: You heard that? I heard something else.
3: What did you hear?
0: I heard the word pernoctar. Tres veces.
3: Wow.
0: Una palabra que nunca había escuchado en mi vida.
3: What that mean?
0: I just gotta be honest.

0: Azul, que se coronó campeón allá por México ganando 2-1 sobre Pumas. Pumas se quedó con 9 después de que le expulsaron a 2 jugadores. Yeah. Y luchó hasta final el Pumas, yes, pero no pudo. De México nos vamos hasta mi El Salvador, donde mi equipo, Smuchy, Faz, de Santa Ana, 2 veces perfecto, le dicen. Ese es un dicho allá de ese equipo. 20 coronas, convirtiéndose en el equipo más ganador de todos los tiempos de El Salvador, después de que le ganó 3-0 al hated rival de Oriente, el Águila de San Miguel, man. Y del Salvador nos vamos a Guatemala. Felicidades al Municipal, que ganó 4-1 en el primer partido y 2-1 en el segundo partido, coronándose campeón de Guatemala. Y de Guatemala, we come back to the United States. Major League Soccer, mi LAFC ganó 1-0 sobre Seattle y tu Galaxy Smuchy empató 1-1 contra Houston. Pero fuera del aire me estaba diciendo, Smuchy, que el LAFC todavía no convence.
1: Exacto. Déjame decirte, good for them que ganaron el gane, you know what I mean? Like, salvaron la vida del coach, but honestly, it wasn't a convincing win. I think que Seattle tenía el partido the whole time. But you know what? Un gane es un gane.
0: Exactly. Lo que importa fue que ganaron los 3 puntos. Del fútbol, let's switch it over a baseball. Let's talk Dodgers. Let's talk Angels.
1: Oye, pues comenzamos con los LA Dodgers, que les fue muy bien el día de ayer, ganándole en el primer partido de la Serie 2. Los Colorado Rapids ganaron 5-3. Los Angelitos de Anaheim no jugaron, no perdieron. That was pretty good. Y hoy se enfrentan los Angelitos de Anaheim con los Detroit Lions. Y el segundo partido, los Dodgers contra los Colorado Rockies.
0: Hey, ya que estamos hablando de béisbol, durante un partido de béisbol over the weekend, un niño se robó el show después de que cachó una pelota, el first home run de un jugador, y luego, después de que cachó la pelota, él mismo negoció con el equipo. I want to say it was the Pittsburgh Pirates, right? Was it the Pittsburgh Pirates?
1: You know what? I don't know.
0: All right, let's play the audio, and then while I look it up, let's play the audio.
1: Let me look for it real quick.
0: All right, cool. Oh, okay. In the meantime, déjame contarte que tenemos the cameras are on. Ya estamos en vivo. Live video streaming right now en La Música app. Okay, we got the audio. This is the moment de que este niño está negociando por esta pelota. Él la intercambia por algo que él le pidió al equipo.
2: There's a kid who caught the ball. This kid got his lawyer on the phone?
3: He's on the phone with his agent. Hey, I need to negotiate something right here.
2: Now then the negotiation started. We need a signed bat. I understand what that means,
3: yeah.
2: So, okay, there's the signed bat. And it maybe just Valdez, the guy who hit it. And a hat.
0: Wow. All right, so it did happen in a Pittsburgh Pirates game. Nice. It was cool because he caught it right next to the bullpen, mm-hmm, and el bullpen estaba negociando con él, and he was on the phone with somebody.
1: His lawyer, bro. It was his lawyer.
0: Le llamó a alguien, le dijo, hey, ¿qué es lo que pido por esta pelota? Le dieron el bate firmado.
1: Nice.
0: Well worth it.
1: Nice.
0: By the way, like I said, ya estamos en vivo por La Música app. Si nos quieres ver ahorita, doing our thing, all the way live, descarga La Música app, nos puedes ver y nos puedes escuchar por ahí. Live video stream del show toda la mañana, más música. Let's get back to the music right now. Y en 10 minutos viene nuestro segmento de los 10 nacionales, aquí por Mega 96.3.

0: Mega 96.3, buenos días. Los Ángeles, Orange County, Inland Empire. Coming up a las 7 de la mañana en 8 minutos. Yo, DJ Eriwan, me voy en vivo en la mezcla. Si quieres escuchar algo, empiézame a mandar los mensajes por la música app, por el chat. Inside la música app, I'm checking the chat right now. And right now, vamos a nuestro segmento de los días nacionales, comenzando con el Día Nacional del Paper Airplane. ¿Alguna vez hiciste un avión de papel, Smoochie?
1: Ah, yeah, pero casi no me acuerdo. La verdad, no me acuerdo.
0: Ok, this is something I'll never forget. Lo acabo de hacer. Si quieres ver mi paper airplane skills, tienes que entrar ahorita mismo a la música app para verme tirar este avión de papel para que veas que sí la hago. Smoochie was actually impressed.
1: ¿Va a volar o no va a volar?
0: ¿Va a volar o no va a volar? Si quieres ver, entra a la música app. I like that tease. Good job. All right, hoy también es el Día Nacional del Blueberry Cheesecake. I'm down with that. You down with that?
1: Yeah, it's okay. I'll try it.
0: Okay, hoy también es el Día Nacional del Cherry Dessert.
1: No, tampoco.
0: I like cherries, pero no en postres.
1: Yeah, no.
0: Tampoco no me gusta cuando le ponen una cherry
1: al drink,
0: una mixed drink. Tampoco, no. Hoy también es el Día Nacional de a World Dracula Day. Wow. Cuidado con los Dráculas que les gusta chupar.
1: Hoy todo el mundo, si amaneciste, este chupado del cuello.
0: Va a decir que fue Drácula. Yes, esa va a ser la excusa. Yes. Esa va a ser la excusa que fue Drácula. All right, ahora, paper plane skills. Aquí vamos. Can I get a drum roll, bro? Hold something on. Exciting.
1: Hold on, here we go. Hold on.
0: Something exciting. Para los que nos están viendo en la música app, aquí va el paper airplane. A la una, a la dos y a las tres. Oh, wow. I got it, bro. I got it. Learn to do that.
1: Yes.
0: Mi papá me enseñó eso. Un saludo a mi papá que me enseñó a hacer los paper airplanes. Hey, camina para las 7. Me voy en vivo en la mezcla en 6 minutos. ¿Qué quieres escuchar? I'm checking la música. Chat right now. Entra. Nos puedes ver live video stream ahorita del show, del resto del show. Se encienden las cámaras non-stop durante la mezcla. Comenzando a las 7 de la mañana. Let me know what you want to hear in the mix. And we got you covered. DJ Eriwan, the homeboy Smoochie.
1: Yes.
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0: Buenos días, buenos días, buenos días. Hope you had a great Memorial Day weekend. DJ 81, I'm in the mix right now. En vivo, live video stream happening right now en la música app para que veas y escuches el show a la misma vez. We got a live chat going on también por ahí. Y por ahí puedes platicar con nosotros. Muchi, myself, DJ Iwan, los dos estamos ahí en el chat. Talk to us, watch us, and listen all at the same time por la música app. Aquí vamos, en vivo. Happy Monday, Mega Monday, Mega 963, yeah.

0: Mega 96.3, saludos a ti escuchándonos en tu carro, en tu radio, saludos a ti viéndonos y escuchándonos por la música app. Shout out to everybody on the chat right now. Gotta send a shout out to everybody checking in, man. Gotta send a shout out to Rojas 01 que dice Smuchi, I love this. We can finally see you guys.
1: Nice.
0: Yeah,
1: nice.
0: You can see us. I mean, every single detail. Sigamos con Jera, nos van a ver. Sigamos bien, nos van a ver. You know, right now, I don't have a hat on. That means I have a haircut.
1: Yes. Yo no, yo tengo una cachucha porque, you know, I'm looking for maquillistas, corte de pelo.
0: Smuchi todavía anda buscando un maquillista, una maquillista.
1: Yes.
0: Que lo arregle todas las mañanas, dice.
1: En Amazús, para el estrés.
0: Un masaje, un masajito antes de entrar al aire también, dice, para entrar al 100. Hey, vamos a nuestro segmento de Lo Vi en las Redes. Esta nota viene desde un restaurante de una muchacha asiática que está celebrando un cumpleaños y el restaurante le cortó un cake. And guess what? Le cobraron por haberle cortado el cake. Let's play the audio, Smuchi.
2: Had this cake cut at a rooftop bar in LA. They cut the cake for us, and you want to guess how much it cost?
3: Blame on this thing, like,
2: cake cutting, $110 just to cut the cake.
3: Yeah.
2: Do not cut the cake, and they're like, yeah, we can store it, no problem. And then they cut it for us, and then boom, $110. Like, at least tell us.
0: $110 to cut a cake.
1: Wow.
0: Yo quiero saber a cuál restaurante fue to put them on blast with this, man.
1: Oye, si le cobraron $110 to cut the cake, imagine the drinks, imagine the food. I don't know.
0: Smuchi's like, ahí no voy.
1: No.
0: Ahí no voy. Mejor no, dice. Hey, coming up a las 7:20, viene Mega Noticias. Seguimos en vivo en La Mezcla, estrenando live video stream. Come say what's up on the chat right now. Repórtense en el chat también. Por ahí nos pueden decir qué quieren escuchar. Talk to us. Smuchi and myself are both on the chat. Estamos aquí mezclando, platicando. Y haciendo un poquito de todo, man. You can see us multitask, right? Live on the video, man. Let's go. Mega 96.3, yeah.

0: en Shine, sur de California. Espero que te le hayas pasado muy bien tu Memorial Day Weekend. DJ D1, I'm in the mix for this Mega Monday. Vamos a entrarle a Mega Noticias, pero primero déjame contarte de que estamos transmitiendo live video ahora del show. Ahora nos puedes ver al estilo TV, a todo color.
1: Nice.
0: A todo color. You can watch us on la música app. En cuanto entres, vas a ver arriba un icon que dice la Mega Mezcla. Dale click ahí y ahí nos puedes ver en vivo right now. Y si estás frente a una computadora, lo puedes hacer por mega963.com. All right, vamos a Mega Noticias, man. Garden Grove was on the news all weekend con esto del tanque que, hey, thank God it didn't explode.
1: Yes.
0: And I'm gonna tell you why también, Smuchi, porque yo tengo familia que vive ahí alrededor, wow, de ese tanque. And they were in the danger zone.
1: Oye, y no, they didn't get it back with it?
0: Eso salieron, ya, yeah, se fueron, you know, un poquito,
1: wow,
0: más lejos.
1: But,
0: vaya, les play the audio de lo que dijo las noticias acerca de esto. ¿Qué es lo que había dentro de ese tanque? Esto fue lo que dijo Fox 11.
2: Okay, so what is exactly in the tank? We keep talking about, wait, a chemical, but what is it?
3: Yeah, it's called methyl methacrylate, and it's used to make resins and plexiglass. It's highly flammable. According to the EPA, even short-term exposure can make it hard to breathe, cause you to cough, irritate your eyes and skin, also make you lightheaded.
2: Mm-hmm.
3: Right, so not just plexiglass. According to the EPA, advertising signs, lighting fixtures, skylights, sidings, public plumbing, I should say, and bathroom fixtures. It's also used in concrete to make it water repellent. And I think the most interesting is that it's used to make dentures and temporary crowns.
0: Oh, wow. All right. Ya sabemos de qué, para qué se ocupa todo, yeah, eso, pero the point is que no explotó and everything is fine. But damn, that was everywhere on the news over the weekend. The Garden Grove, nos vamos hasta San Bernardino, donde las autoridades dicen de que acaban de arrestar a una banda de suramericanos que venían aquí solo para robar.
4: Four men tied to an organized South American burglary crew, they're behind bars. San Bernardino County Sheriff's Department says they targeted homes using camouflage surveillance cameras, Wi-Fi jamming devices, and fake license plates. Investigators recovered the tools along with stolen property while serving search warrants in LA County. They believe there could be more victims.
0: All right, man. De San Bernardino, vamos hasta Washington, D.C., donde Trump le tira a Newsom diciendo de que Newsom es stupid. Lo llamó estúpido y dice de que él es el presidente más inteligente que vas a tener en toda tu vida, dice él.
5: But he can't read a speech, but he called himself a dumb person. And when you do that, I say it ends. But a friend of mine, very good at politics, say, don't worry, people forget about it. I don't know. I don't think he can. I thought it was the worst. He did this during an interview. I thought it was the worst interview by a professional politician, because Gavin, I think, is when he says he's stupid. He said he's stupid. But remember? But he said he's smarter than the people in the room. And then he got sued for being a racist. You'll never hear me call myself a, I'm the smartest guy you're ever gonna meet. And don't you want to have a smart person as president?
0: Wow. ¿Le crees o no le crees?
1: I don't know, man.
0: Y de Trump, vamos a hablar a alguien que lo ha criticado mucho, que es el Papa. El Papa dice que tenemos que parar esto del AI por completo. Let's play the audio.
6: Artificial intelligence needs to be disarmed. The word is strong, I know, but deliberately chosen because this moment needs words capable of attracting attention, awakening consciences, and indicating paths forward for humanity. The church has long been working for nuclear disarmament, aware that every great technical power can affect people's lives, and so must be accompanied by adequate moral discernment and public control.
0: All right, man. What do you think about this, de lo que dice del AI?
1: It's true, bro. I think AI is destroying us, to be honest.
0: Sale tanto video. Aquí te va un buen ejemplo. Hace un ratito me mandaste tú un video, Smuchi, mm-hmm, de un tigre que iba siguiendo a un mono.
1: Yes.
0: Y que el mono supuestamente se mete a un carro y un guy lo salva. Y el tigre está afuera rayando el vidrio.
1: Mm-hmm.
0: And then if you look closely at that video, el tigre tiene tres patas.
1: Yes.
0: And those little details like that is what's going to give it away, mm-hmm, cuando un video es AI. Le tienes que poner mucha atención. Porque ya casi me la creía de ese,
1: wow,
0: video que me mandaste. And then I was like, Smuchi didn't catch that.
1: Yeah, I didn't.
0: El tigre tiene tres patas, bro.
1: I thought that guy was a hero.
0: You see what I mean? Good example right there. Hey, y de cosas inteligentes, let's talk about aliens. Aliens are super intelligent. The Pentagon acaba de sacar más videos acerca de UFOs.
7: Inside never-before-seen video like this from 2024. The Coast Guard picking up this object as it flew near a plane over the southeastern U.S. And this taken by the U.S. military over Syria in 2021, following an unidentified object before it suddenly speeds off. The service member who submitted the video labeling it instant acceleration. Others seen flying in apparent formation, all part of over 200 files released so far detailing what the military officially calls unidentified anomalous phenomena, or UAP, better known as UFOs, long an object of public fascination.
0: We're getting UFO files before the Epstein files, but hey,
1: yes.
0: I'll take those.
1: Yes.
0: El video más claro es de un humanoide que se ve flotando al aire. Since I'm on the camera and I'm gonna do it. So this humanoid is doing the Karate Kid.
1: Wow.
0: He's doing the Karate Kid in the sky, bro. And it's clear. It's so clear.
1: Wow.
0: It's like I'm looking at a baseball card 3D in the sky. The humanoids, vamos a hablar del mundial. Una vidente dice que no se va a hacer el mundial, dice ella. Les play the audio de lo que dijo esta mujer al respecto.
8: Yo creo que este mundial no se va a hacer. A último momento va a suceder algo. Este mundial no va a ser de Argentina. Si lo llegan a hacer por la soberbia, la ceguera, el ego y todo lo demás, va a ser un mundial con mucha sangre. Por los planetas que están justamente en el mes de junio ingresando: Júpiter, Mercurio, Saturno, Urano, Lilith. 5 planetas que traen una cuestión de oscuridad, digamos.
0: ¡Wow! No se le para comenzar dijo que no se le va a dar el mundial a Argentina. Knock on wood, que no pase lo que dice, porque ya, con todo lo que está pasando ahorita con Irán, etcétera, like you never know, man.
1: Oye, pero yo le creo porque mira lo que le pasó este fin de semana a Messi.
0: Messi tuvo una lesión y no sabemos qué tan grave es, pero salió del partido. Now the alarms went off en Argentina acerca de esto, man. Eso fue Mega Noticias. Camina para las 7:30. Seguimos en vivo por la música app, live video stream. Si nos quieres ver durante el show, descarga la música app right now para tu teléfono o también nos puedes ver por mega963.com.
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0: Hey, DJ Ariwan aquí. Pregunta: ¿fuiste tú una víctima este fin de semana de Memorial?
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0: 96.3, good morning, good morning, good morning, Los Ángeles, Orange County, Inland Empire. Estamos en vivo en tu radio, en tu carro, right now. Shout out to you in the car. También estamos en vivo por la música app. Live video stream right now del show. Nos puedes ver y nos puedes escuchar por la música app right now. We got a live chat on there, donde ahí puedes participar por, para todo, para platicar, para el Spicy Talk, para premios, para todo. All right, el Spicy Talk de hoy tiene que ver con una mujer que se enoja en un restaurante. Se enoja con la mesera por la manera que la mesera le habla a su esposo. Let's play the audio.
1: Bigger, baby.
2: Oh, thank you.
1: Oh, his name is Don.
3: Oh, I call everybody baby, honey.
1: Yeah, I understand that, but his name is Don.
3: I'm sorry, I call you
2: everybody. What's up, big baby?
0: Wow. Le dice la señora, wow. Here you go, baby. Y la mujer, su esposa se enoja y le dice, wow. His name is Dan.
4: Wow.
0: Shout out to Dan, que lo pusieron on the spot right there. I mean,
4: yes.
0: That's what you call getting yourself in the spot without even asking for it. El guy no estaba pidiendo que le hablaran así, right?
4: Exacto.
0: So, I mean, what do you think? ¿Quién se pasó aquí? ¿Se pasó la mesera o se pasó la mujer de Dan por llamarle la atención a la mesera?
4: Yo digo, Eddie, la neta que se pasó la esposa porque, let's be honest, bro, la mesera lo hizo de una manera para poder agarrar a better tip. You know what I mean? Like saying, here you go, sweetie, here you go, love, whatever. Because a mí me ha pasado, y la muchacha, la señora, voy a decir señora porque era una señora ya grande, diciendo, you know, like, aquí está la propina. Y no vengan las mujeres porque yo sé que las mujeres van a venir a atacarme, van a decir, oh, eso es respeto, you need respect. No, you know what? En eso, no, I don't think que le faltó a respeto a la esposa porque la lady was just being amable.
0: Por ahí debe haber alguna mesera escuchándonos right now.
4: Yes.
0: O alguien que trabaja en un restaurante. Y por favor, díganos que si, if you guys, si las mejeras, si las meseras baby the guys, more obviously more than the girls. A las mujeres no les van a llamar baby, pero you know, se están tratando de ganar la propina.
4: Yo digo que, y no importa si te miras este buchona, aunque me vieras dicho baby, it's okay. Like, ya me no es falta de respeto. That's the way they talk. Hay muchas mujeres que así hablan.
0: All right. ¿Quién se pasó aquí? ¿La mesera o la esposa de este señor Dan aquí en el Spicy Talk de hoy? What do you think? Call us up. All right, call us up, 213-566-9696, 213-566-9696. Nos puedes llamar o nos puedes mandar un mensaje de texto para el Spicy Talk, by the way. Para el Spicy Talk, just for the Spicy Talk, it's a little bit easier for us to keep up with the chat por los mensajes en el número 213-566-9696. Vamos a usar el número ese, 213-566-9696, específicamente solo para el Spicy Talk, because on the chat de la música app, the numbers, I mean, the messages keep flying by, and it's hard to keep up with it. Pero, yeah, send us a text or drop a message on the la música app, como tú quieras. We're going to try to do from both, okay? Do it right now. Let's get back to the mix. Estamos sin comerciales. It's a Mega Monday. DJ Eddie One, I'm in the mix. Estamos en vivo en tu radio y por la música app. With the live video stream. Come watch us and come listen at the same time. Mega 963. Let's go.

0: Mega 96.3, estamos en vivo en la mezcla sin comerciales. Mucha, keep saying Mega Monday.
1: I know.
0: And people think that it's recorded.
1: Wow, hey, si no tuviéramos el live stream, la gente dijera, hey, didn't show up to work.
0: Hey, no, it's not Monday, but it feels like Monday, but it's not Monday. It's Tuesday. Y ya lo dije como 3-4 veces y se siente como lunes, but it's not. So I gotta get it together with that. Miren, para que vean que si estamos en vivo, voy a parar la música. And there's no way I could have planned this, right? Mm-hmm. So I must, look, I stopped it.
1: There you go.
0: All right. See? There you go. All right, so sí, estamos 100% live, and nice. It's Tuesday. Happy Taco Tuesday, man. Yes. Happy Taco Tuesday. Estamos en vivo right now por la música app. Live video stream. Nos puede ver y escucharnos. Y también, obviamente, nos puede seguir escuchando en la radio también. El Spicy Talk is on. El tema de hoy tiene que ver con una mesera. Mm-hmm. Una mesera que le habla extra nice a un hombre. Pero el hombre viene acompañado con su esposa. Para la gente que apenas va sintonizando, les play the audio, Smuchi, de lo que pasó en este Spicy Talk y luego vamos a tomar llamadas.
2: Here you go, baby.
3: Oh, thank you.
2: Oh, his name is Don.
4: Oh, I call everybody baby, honey.
2: Yeah, I understand that, but his name is Don.
4: I'm sorry, I call everybody baby.
3: It's all good, baby.
4: It's all good.
0: Oh, did he say it's all good, baby?
1: Exactly.
0: I didn't catch that part.
1: Básicamente le dijo, hey, don't worry about my wife, you know what I mean? She's a little toxic, you know what I mean?
0: It's okay, baby.
1: It's okay, baby, relax. Like, I mean, like, hey, bro, but honestly, like, no por defender a la mesera, yo sé que muchas mujeres van a atacar que dónde está respeto y tal. It's an older lady.
0: Hold on. I'm gonna stop you right there. Okay, let's flip the script.
1: Okay.
0: What about if it's an older guy y tú estás ahí con tu mujer and it's an older mesero y le dice, hey, baby, aquí está tu cuenta.
1: Hey, you know what? I understand. Like, I understand.
0: You'll be cool with it?
1: I'll be cool because I see, you know what? Hey, here you go, honey. Like, I mean, here's the receipt, whatever.
0: Hey, so you're okay with people babying your girl then?
1: Es que it's not that you're okay. It's that, like, you, I mean, you understand what they're doing because they have to do it because they want a tip. You
0: yeah.
1: know what I mean? Like,
0: yeah.
1: And I understand that. You know what I mean? Like, pero aquí, la básicamente, que hay mujeres que te van a decir, oye, si estás con tu familia, es falta de respeto. Get out of here,
0: What
1: man.
0: About, okay, para las ladies escuchando. Does it make a difference, ladies? Does it make a difference si la mesera es buchona y let's just throw it out there and she looks good versus una mesera ya grande, ya mayor? Does it make a difference or is it the same? You'll be bothered the same? ¿O te molestaría más?
1: I don't think it's a problem. Even if a guy viene y dice, hey, beautiful, here you go, or hey, handsome, here you go, or like whatever, I don't think it matters. Like, I mean, like, it's la mujer o el hombre que se enoje, they have problems, bro. They have trust issues.
0: All right, vamos a los mensajes de texto. Vamos a ver. Vamos a la llamada primero. Mega, buenos días.
5: Soy Wilson, el racatonero. Hey, creo que ahí se pasó la señora, no la mesera, porque los meseros de esto viven, ¿me entiendes? De propinas, porque eso es un trabajo duro. Y mi pregunta es, ¿qué hubiera sido si el servicio hubiera sido malo? La señora hubiera opinado también. Y la otra cosa es, esa doña, si no quiere que le diga nada a la esposa, así mejor que vaya a la marqueta, compre comida y haga en la casa. Simple like that. Okay.
0: All right, what do you think, man? ¿Quién se pasó aquí? ¿Se pasó la mesera o se pasó la mujer de este señor? Porque la mesera lo llamó baby. Here, baby, here's the check. Let's go to the text messages, yes. A ver qué dice la gente. Aquí viene uno de Blanca, de Van Nuys, que dice, yo no estoy de acuerdo, dice, pienso que deberían de respetar un poquito.
1: Wow.
0: Y hablar de diferente manera. Esa palabra, esa es para parejas, dice.
1: Wow.
0: Dice Blanca. Blanca's not down with that. Aquí viene otro que dice, yo pienso que depende lo profesional que uno es. Tanto como las dos personas tuvieron la culpa, dice. Porque ni una ni la otra justifica que se traten de esa manera. Mm. Pero en experiencia que yo he tenido, dice que hay forma de tratar a un cliente amablemente para no hacer una propina. Si no quiere una persona para que te den propina, dice. You know what? Yo he ido a pupuserías salvadoreñas donde las señoras ya mayores te llaman a amor o cariño.
1: Exacto.
0: Aquí te va cariño, you know what I mean? But ya son señoras mayores. So, like,
1: las colombianas, cuando vas a un restaurante colombiano, ¿qué pues, amor? ¿Qué va a pedir? O sea, you know what I mean, like, bro, like, así hablan muchas personas. Tú no les puedes decir que no te hablen así, because, you know, like, así es la manera que ellas se expresan.
0: Let's go to a couple more text messages. ¿Quieres opinar? Call us. 213-566-9696. 213-566-9696. Ladies, se enojarían si una mesera llama a tu marido, a tu novio, baby, y le dice, hey, baby, aquí está el recibo. One more text message and I'm gonna get back in the mix. Aquí va uno que dice, I'm a waitress, dice, and I really have to watch how I talk to men, dice, specifically because hay muchas tóxicas, dice. Una vez, una señora se enojó cuando le estaba tomando la orden a su esposo y me dice, you will talk to me, not him.
1: Wow.
0: Dice, I was shocked and laughed. Dice, se me salió a decirle, ay, señora, nobody wants your man.
1: Wow.
0: Oye. Damn.
1: Y cuando vas a un restaurante, dice, papito, ¿qué va a querer, papito? Ajá, o sea, imagínate eso.
0: Yeah. All right, ¿quieres opinar? 213-566-9696. 213-566-9696. Muchi, let's get back in the mix. But first, let's ring the bell. It's 7:54, about to be 55 in 30 seconds. 7:55 right now. 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I'm gonna get back in the mix. Estamos sin comerciales. The Spicy Talk is on. Y también estamos en vivo en la mezcla. En 10 minutos tomamos más llamadas y más opiniones vía texto. Don't forget que estamos en vivo, no solo en tu radio, en tu carro. También estamos en vivo right now. Live video stream. En la música app. You can watch the show now por la música app. Download it right now if you don't have it. Y si ya la tienes, entra ahorita mismo a live stream aquí por Mega. Let's go.

Tuesday. Yeah, man, it's Tuesday. Feels like Monday, but it is Tuesday. En cinco minutos, más del Spicy Talk. Y también vamos a tomar llamadas acerca del tema y leer mensajes de texto. Let's go. Back to the mix. No se te olvide, nos puedes ver en vivo por la música app Live.

0: sin comerciales. Estamos en vivo en tu radio. Shout out to you in the car. Shout out to you viéndonos por la música app. In case you didn't know, we are now live video streaming el show por la música app right now as we speak. So we got a chat ahí en el, la música app. Hay una chat que está muy activa right now. Están activas mucho y que hasta el jefe es on the chat.
1: Oye, la gente estaba preguntando acá en los mensajes cómo los pueden ver. O so, si les quiere explicar cómo bajan la aplicación y yeah, ese rollo.
0: Si no eres y no tan bueno para las cosas así de tecnología, te la voy a poner fácil. Si me mandas un texto al 213-566-9696, yo te voy a contestar con una link que te va a llevar directamente a la live stream. Así que te la voy a poner fácil. Solo mándame un texto al 213-566-9696 y quiero que me mandes el mensaje que diga quiero el link, quiero el link. It will make it even easier for you para que nos puedas ver. All right, so el Spicy Talk is on. El tema right now tiene que ver con meseras. Cuando vas a un restaurante, ladies, te enojarías si una mesera le habla demasiado bonito a tu marido o a tu novio. So en este caso, una mesera le dijo a un hombre que llegó con su esposa, le dijo, hey baby, aquí está tu recibo. Y a la mujer no le pareció. La mujer le dijo, se llama Dan, no me le llames baby. Y el hombre le contestó, le dijo, it's okay baby, don't worry, don't worry.
1: Exactly.
0: All right, so ladies, let's go to the phone lines. Omega, buenos días.
2: Hola, buenos días. Me llamo Joel, llamo de Costa Mesa. Yo opino que así habla mucha gente, tiene su manera de hablar. La señora que habló se escucha que tiene acento como que es del sur de Estados Unidos. En el sur de Estados Unidos a veces se acostumbran a hablarte de cariño y se le llama Southern Hospitality, o sea, amabilidad del sur. Y también hay otro estado en New Jersey donde a veces se acostumbran a hablarte así, te dicen babe. Es una palabra que es como su dialecto de ellos.
0: Yeah, it's true. In the South, lugares como Texas, así, you know, yeah, hablan así un poquito más cariñoso, más cariñosa.
1: Yes.
0: That's true. Let's take a couple more calls. Mega, buenos días.
3: Hola, buenos días. Estoy hablando de la ciudad de Lomita. Mi opinión es de que, como dijo el señor, cuando uno es tóxico, ya sabe y se conoce. Entonces, para evitar unas cosas, como dijo él, cocinar adentro o aguantarte y disfrutar mejor el ambiente y no enojarte, porque eso es pasivo, va a pasar. Donde quiera que vayas, va a pasar. Le va a pasar a la muchacha, le va a pasar a él. So, be happy, live life.
0: All right, there you go. Let's take a couple more. Mega, buenos días. ¿Qué piensas
4: Hola,
0: del tema?
4: Hola, buenos días, chicos. Para comentar del Spicy Talk, te saluda Yailin. Soy de Puerto Rico, pero vivo en West Covina. Mira, yo pienso que la señora que se enojó, de verdad que no visite la isla, que no visite Puerto Rico, porque ahí todo el mundo te va a decir mi amor, mi vida, mi rey, mami, corazón, mi reina. Y así nosotros hablamos. Y la mayoría de los caribeños también. Así que le recomiendo a la señorita que no lleve a su marido a la isla del encanto, porque así todo el mundo le vamos a decir, ay, se va a enojar. Saludos, chicos.
0: Hey, saludos, boricua de West Covina.
1: Bueno, mami, yo entiendo. Allá en la isla todo lo dice papito. Que
0: cuidado, no le hables demasiado bonito. Así es, Muchis. Muchis se me va a enamorar, Reina. Cuidado.
1: Oye,
0: cuidado.
1: Mamita, está ahí en West Covina. Ven para acá, mamita.
0: Un saludo a los boricuas. Yo sé que yeah, we don't have many, pero los que tenemos aquí en el sur de California nos escuchan for sure, man. All right. Any more calls? We got one more. Let's take a call. So, si apenas vas sintonizando, el tema tiene que ver con una mesera que le habla demasiado bonito a un hombre que viene acompañado con su esposa. Le dice, hey, baby, here's your receipt. Y a la mujer no le parece. ¿Qué piensas tú al respecto? Mega, buenos días.
5: This is Jasmine from Los Angeles. Quiero opinar sobre la Spicy Talk. Yo creo que no es una falta de respeto, simplemente es un trabajo. Personally, I have gone to a lot of restaurants with my husband and my daughter is the one that gets upset. Yo siento que es una inseguridad como pareja. Igual, that's how they make their money. And it's not like, it's not like they're hitting on them. Simplemente, si quieren ganar una propina, and it's totally acceptable. Ya sería otra cosa si lo estuviera tocando y diciéndole, oh, aquí te va, amor, o you know, baby, o corazón, lo que sea. Ya es otra cosa muy aparte. Pero si lo hacen así de una forma respetuosa que dicen, oh, sí, here you go, here's the check. Así está bien, ¿no? Yo no creo que es algo que se deben de tomar muy personal porque lo están haciendo porque se quieren ganar una propina por tu trabajo.
0: All right, man, vamos a los mensajes. Estamos recibiendo mensajes de texto al 213-566-9696 y también estamos recibiendo mensajes por la música chat. Aquí viene uno de la música chat que dice, yo soy un vendedor y siempre me dirijo a la wife Because I can't tell, dice que los hombres son flirts.
1: Oh, wow.
0: A veces, dice, it makes me feel uncomfortable porque no quiero que la wife se sienta mal because I know how it feels, dice. Dice, Big Chungus 88. And that's a username on la música app. By the way, los que están en el chat de la música app, por favor, pónganse nombres un poquito más fácil.
1: Exacto.
0: Si no, como dijimos la semana pasada, vamos a aparecer un chat de AOL o de Yahoo back in the days. With the crazy names. Aquí viene otro que dice, honestly, no. Because if you're sure of your relationship, she can see and talk, but that's your man. And people talk like this, dice. Exacto. Now, so don't take it personal, dice Lorenzo 1990. Hablando de 1990s, look, his username, Lorenzo 1990.
1: Yo tengo aquí un mensaje que dice, Angie dice, she was just doing her job to secure a tip because they don't pay enough to the servers.
0: Y aquí viene otro de la música chat que dice, MC Salvi dice, en El Salvador me dicen, mi amor, ¿qué va a querer? Y nos jalan, dice, ya, en El Salvador te jalan. So, in El Salvador, if you go to this place called El Pupusódromo, Smuchi, you gotta go, bro.
1: Nice.
0: Okay, so, it's a racetrack de pupusas.
1: Oh, wow.
0: And that's why it's called El Pupusódromo, because you got pupuserías on both sides.
1: Fighting for your money.
0: Exactly. Y las señoras salen afuera y te dije, papito, pase para acá. Y te jalan, bro. Y te jalan.
1: Wow.
0: And they try to push you in. Like, they try to pull you in. And they're you know, they're flirting because they want to get your money.
1: You know what? Aquel día yo le conté acá a mi chava, le dije, fui a una lonchera. And it was una lonchera salvadoreña. Y me dijo, this is what así me atendió. Mi amor, ¿qué va a querer hoy? Y le dije, and oh my God, you should have seen her face. Oh. Like, I was like, what's wrong? She didn't say anything wrong.
0: No la ves, mi amor. No la ves de mi amor, amigo.
1: Exacto, bro. Y yo dije, oye, no, nadie te va a robar. No estoy tan bueno. Tranquila.
0: Hey, ¿te enojarías tú? Y esto va para los hombres también. What about the guys listening? ¿Te enojarías tú como hombre si le llegan a llamar baby a tu mujer en algún negocio? Mientras tú estás ahí y le llaman baby a tu mujer. The question is, I'm gonna flip it to the guys too. What do you guys think? Para las mujeres y para los hombres, ¿quieren opinar? 213-566-9696. Estamos tomando llamadas en vivo. Shout out to you in the car. Shout out to you watching on la música app. Back to the

0: de quedarte.
1: Mega 96.3, buenos días, buenos días, buenos días, Los Ángeles, Orange County, Inland Empire. Un saludo a ti escuchándonos por tu radio en el carro. Shout out to you watching us on la música app. Por si no lo sabías, ya estamos streaming, live video stream en la música app. Si no sabes cómo entrar la música app, you're not too much like technology savvy, te lo voy a poner fácil. Nos puedes mandar un texto al 213-566-9696 y te puedo mandar el link para que nos puedas ver también. People actually text us already asking for the link.
2: Yes.
1: And I've been replying. I've been copying, pasting. So, multitasking aquí. All right, el Spicy Talk en full efecto. El tema de hoy tiene que ver con una mesera que le llama baby a un hombre que viene al restaurante acompañado con su mujer y a su mujer no le parece y le dice, no le llames baby, se llama Dan, le dice la mesera. So aquí la pregunta es para las mujeres, ¿se enojarían si le llaman baby a su marido, a su novio, a su esposo cuando están en un restaurante? Porque la mujer vino, le dijo, hey baby, aquí está tu recibo. Y la misma pregunta va para los hombres también, ¿se enojarían si un mesero le dice baby a tu mujer? Vamos a las líneas. Mega, buenos días.
3: Rafael, Downtown LA. Bueno, mira, para comenzar tenemos que entender que culturalmente se sabe que el hombre es el que paga cuando se va a comer en pareja, ¿no? Entonces, por lo tanto, los meseros, tanto hombres y mujeres, a quien quieren quedar y agradar es al hombre. Entonces, es normal que en estos tipos, no en todos los restaurantes, pero en ciertos restaurantes, la mujer le diga, mi amor, aquí está la cuenta, o etcétera. También se ve en el caso del hombre, que le dice, jefe, aquí está la cuenta, boss, o champ, porque los dos, tanto hombres y mujeres como meseros, quieren ganarse la atención del que paga para recibir una propina. Lastimosamente, las mujeres o los hombres, si lo miran en ese caso, buscan problemas donde no hay, o se imaginan cosas donde no hay. Así que si no quieren recibir ese tipo de comentarios de meseros, hagan lo que yo hago. Vayan a fancy restaurants donde el plato es de 150 para arriba y te garantizo que los meseros de esos restaurantes no te dicen ese tipo de cosas. Así que pues, ubíquense y sean felices.
1: Wow. Hashtag ubíquense. Wow. That was Trophy Wife Rafa, by the way. Trophy White Rafa reportándose ahí.
2: Crazy.
1: Vayan a un fancy restaurant y ahí no te van a llamar, baby.
2: Yo no tengo ese dinero, Rafa. Yo puro marisco, amigo.
1: Ismuchi, si vas a Javier's en downtown, te van a decir baby. Ahí no te van a decir baby.
2: Ahí no, la verdad, nunca. La verdad, tiene razón. Nunca he mirado en un lugar fancy. Y te han contado a veces que he ido, ¿verdad? Y a mí, I'm like, wow, that's crazy. It's so true.
1: They don't baby either. Let's take another call. Mega, buenos días.
4: ¿Qué onda, muchachos? Buenos días. Bienvenidos del fin de semana largo. Yo soy Rogelio, estoy hablando desde Anaheim. Mi opinión es la siguiente. En el día de hoy tenemos que ser bien seguros de nuestras relaciones y especialmente de quién somos. Yo he tenido la experiencia de que a mi mujer me la chulean cuando vamos al distrito, las piñatas, y en el mismo lugar, a tres pasos, me chulean a mí enfrente de mi mujer. Entonces hay que tener los blanquillos para aceptar de que, número uno, si estamos feos, número dos, que la gente simplemente nos quiere por dinero y va a usar su sensualidad para vendernos lo que quiera. Así que ese es el consejo.
1: Hey, good point ahí también de lo que dijo Trophy Wife Rafa. Somebody just sent a text right now saying Trophy Wife Rafa is my hero. I think a lot of guys are gonna look up to Trophy Wife Rafa.
2: Yes.
1: Hey, ¿dónde anda el otro Rafa? ¿Dónde anda tío Rafa? Tío no, Rafa no ha llamado.
2: No ha llamado.
1: So tenemos dos Rafas. For everybody watching on the live stream y escuchándonos en la radio, we have two Rafas que se reportan todas las mañanas. Uno es Trophy White Rafa y el otro es Tío Rafa.
2: Y es de Compton.
1: Y es de Compton, yeah. And yeah, so let's go to a couple of messages. Alguien, you know what, before we go to the text, one of the callers, Trophy White Rafa, dijo de que when it's a guy talking to you as a man, man to man,
2: yes,
1: they should call you boss.
2: Oh,
1: hey,
2: wow.
1: Boss. Hey, boss.
2: Yes.
1: And it's true. Because over the weekend, I was at a restaurant.
2: At a fancy restaurant?
1: No. It was a regular breakfast spot in Temecula. I was over there for a soccer tournament.
2: Oh, nice.
1: Y el mesero kept calling me boss.
2: Oh, nice.
1: And, you know, that makes you feel good.
2: Nice.
1: You know, it makes you want to tip him a little more because he's talking to you all. You know, hey, boss. Hey, boss. How's the food? ¿Cómo está?
2: Exacto.
1: You know. All right, let's go to a couple text messages. Aquí viene uno de Emma que dice, vieja, ridícula y insegura. Dice, aquí viene otro que dice, si vas a Javier's de Century City, te tratan mal, dice. They don't even care for you. In other words, hey, we didn't say that. The listeners are saying that, okay? Disclaimer. Aquí viene otro, dice, no solo los vendedores o meseros se pasan de amables, dice, o coquetean para hacer la venta o tener propina, dice, los clientes también hacen eso porque quieren descuento. That's true. Smuchi dice que cuando va a los callejones, he'd be asking for discounts.
2: Exacto, bro. Yo la neta, sí, yo te pregunto,

0: Because, you know what I mean? Son los callejones.
1: En los callejones, you can get away with that. There, yes. And in the swap meets, too.
0: Yes, yes, yes.
1: Aquí ven uno que dice, here we go, dice, David de Culver City, dice, they can call me whatever they want, dice, mi chulo tóxico. Dice, they're the ones in charge, dice, put in your order, dice, you can call the cooks. Yeah, they can see. Good point. Dice, si te portas mal con los meseros o meseras, no te van a hacer la comida bien.
0: Yes.
1: Good point right there. Hey, ¿quieres opinar? We're still taking calls. Para las mujeres, ¿te enojarías si le llaman baby a tu marido, a tu novio en un restaurante cuando le dan el recibo? Hey, baby, here's your receipt. O hombres también, ¿se enojarían si les chulean a su mujer y les dicen, hey, baby, si un mesero, un hombre, llamara como baby a tu mujer? Call us, 213-566-9696. 213-566-9696. Todas las llamadas que nos entren ahorita las vamos a poner al aire en la parte número 2 del Spicy Talk a las 9:30. Pero algo que viene primero, right now, I gotta talk to everyone que anduvo en las calles, en los freeways, este fin de semana de Memorial Day Weekend. 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Más música en 4 minutos, más mezclas, y viene nuestro segmento de Mega Sports. And we're live on the chat. We're going to chat with everybody right now on the chat por la música app aquí por Mega.
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1: DJ Eddie, I'm in the mix. Happy Taco Tuesday. It's not Monday, it's Tuesday, in case you got it wrong. Hey man, but we're gonna make it feel like it's Friday, porque es party aquí, puro party todas las mañanas. I'm live in the mix. En 5 minutos viene Mega Sports. Hay mucho de hablar en los deportes, fútbol, etcétera. 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

0: Hey. 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Estamos streaming live video por la música app. Si quieres ver el show, entra, descarga la música app ahorita mismo. Así que nos puedes ver y escuchar por ahí. 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
1: Nice.
0: All right, Mega Sports, man. Hay mucho de qué hablar en el mundo de los deportes. By the way, ya nos están entrando las tips al chat.
1: Yeah, I saw it.
0: Thank you so much for the tips. We truly appreciate the tips. By the way, those tips help pay for the cost de este stream.
1: Y para el café también.
0: Y para el café, porque ya se me acabó. Mira, para los que están en el stream, enseñémosles el cups, muchachos. Ya se me acabó el café.
1: Se acabó la leche. Si quieren mandar para la leche, por favor.
0: Hey, I need me some stevia. All right, man. Vamos a Mega Sports. El jefe de FIFA, Infantino, dice que Irán va a jugar el Mundial. Don't believe the hype, dice que va a jugar a Irán el Mundial. Hay que escuchar lo que dijo él. Smoochie got caught up with the
2: confirming
0: coffee.
2: Straight away for those who maybe want to say something else or want to write something else, that of course Iran will be participating at the FIFA World Cup 2026. And of course, Iran will play in the United States of America. And the reason for that is very simple, dear friends, is because we have to unite. We have to bring people together. It is my responsibility, it is our responsibility.
0: Yeah, man, Irán tiene que jugar porque Irán se lo merece. Fue una de las selecciones que calificó, like, right away para el Mundial. They're actually really good. Lo que no dijo Infantino ahí es de que Irán no se va a quedar, no se va a hospedar aquí en los Estados Unidos, porque Estados Unidos no quiere dejar a Irán que se quede aquí en Los Ángeles. Aquí va a jugar Irán sus partidos en Los Ángeles, pero ¿quién llegó al rescate? México y la presidenta de México. Eso fue lo que dijo ella.
3: Entonces, los tres partidos de la selección iraní son en Estados Unidos. Estados Unidos no quiere que la selección iraní se quede a pernoctar en Estados Unidos. Nos preguntaron, pero sí van a jugar los tres partidos allá. Entonces nos preguntaron, ¿pueden pernoctar en México? Y dijimos, sí, sin problema, no tenemos ningún problema. Entonces, están buscando que la sede sea en Tijuana para que ellos puedan pernoctar y viajar a los partidos que van a desarrollar en Estados Unidos.
0: All right. Nice. What did you get from that?
1: I just heard they're going to stay in Tijuana. Yo dije, great Chinese food, huh?
0: Oh, my God. Ojalá no se vaya a perder ningún jugador de Irán por allá.
1: Oye, pero dijo una palabra que no entendí, que yo la verdad iba a decir algo diferente, pero ¿qué dijo?
0: Pernoctar.
1: What is that?
0: Bro, I had never heard that before. Pernoctar quiere decir de que no te estás quedando en casa, que no te estás quedando en tu domicilio. She said that word 3 times.
1: Yes, yes.
0: Nunca había escuchado esa palabra yo en mi vida. Pernoctar.
1: Yo pensé que era la otra palabra que se usa para relajarte. Relajarte.
0: Hey, you know what? Ya que estamos hablando de fútbol, I got the beat ready, bro. I got the official one ready.
1: Nice.
0: You ready? Here we go. Look, yes. Check it out. All right.
1: Nice.
0: All right. Yes. Perfecto, porque estamos hablando del mundo.

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1: Hubo una falta muy increíble, pero oye, tienes que hablar de la persona que adivinó en el 2020.
2: Oh, yeah. So, check this out. This is crazy. Okay, una hipnotista, puso en trance a un guy back in 2020. Lo durmió, lo puso en hipnosis. Yes. Y esto fue lo que él dijo en 2020 acerca de Cruz Azul y de la selección de México.
3: Oye, ¿Cruz Azul fue campeón alguna vez?
4: Sí.
3: Bendito Dios. ¿Qué año?
4: ¿No sabes? 2026. Más o menos, 2026. No me acuerdo bien.
3: Bueno, perdí la mesa, pero
4: Cruz Azul fue campeón. De hecho, fue cuando México, en el 2026, fue cuando llegó a las semifinales.
2: ¿Qué? That's crazy. Wow. So, that prediction came true. En 2020 dijo de que Cruz Azul se iba a coronar campeón en el 2026. El guy lo está diciendo dormido, hipnotizado. Yes. Hipnotizado. ¿Crees que México va a llegar a la semifinal?
1: ¿Sabes qué? Yo digo que sí, porque estaba leyendo los comentarios antes de que se jugara esta final. Y la gente estaba diciendo, yo sí creo. Pero ahora sí creo que México llega a la semifinal. No la va a ganar, pero llega a la semifinal.
2: Oh, what do you guys think? ¿Llega a la semifinal México en el Mundial, sí o no? También hablando de fútbol, nos vamos hasta mi El Salvador, donde mi equipo, de donde DJ Ariwan nació, FAS de Santa Ana. El Salvador se coronó campeón de El Salvador este fin de semana, ganándole 3-0 al Águila de San Miguel, convirtiéndose en el equipo de más copas, con 20 copas en El Salvador. Y de El Salvador nos vamos a Guatemala. Los Chapines, repórtense, Chapines. El Municipal, campeón en Guatemala después de haber ganado 4-1 y 2-1 al Xelajú allá por Guatemala. Y de Guatemala, Major League Soccer, mi LAFC ganó 1-0 contra Seattle, pero no convence el LAFC todavía. It was a so-so performance, but they got the 3 points. También en Major League Soccer, el Galaxy de Smoochie empató 1-1 contra Houston Dynamo. A lot of football. Lot of football. El football took over practically the whole sports segment. Ahora del fútbol, let's switch it over to baseball. Let's talk Dodgers. Let's talk Angels.
1: Oye, comenzamos con los LA Dodgers, que les fue muy bien en el primer partido de la serie, ganándole a los Colorado Rockies 5-3. Oye, los Angelitos no jugaron el día de ayer, pero juegan el primer partido de su serie contra los Detroit Tigers. Angelitos, vamos a ver cómo les va. Y el segundo partido de los Dodgers también será hoy contra los Colorado Rapids.
2: Hey, ya que estamos hablando de baseball, we gotta talk about this kid allá por Pittsburgh, que él cachó una pelota muy importante para un jugador latino. He caught the ball, first home run de este jugador. So when it's your first home run, you want that ball as a player.
1: Yes.
2: Y el niño pudo negociar un intercambio, right? We got audio?
1: Exactamente.
2: Let's play the audio del momento que este niño está negociando la pelota por un bate que él quería.
5: There's a kid who caught the ball. This kid got his lawyer on the phone?
6: He's on the phone with his agent. Hey, I need to negotiate something right here.
5: Now then the negotiation started. We need a signed bat. I understand what that means. So, right. Okay, there's the signed bat. And it maybe just Valdez, the guy who hit it. And a hat.
2: All right, he asked for a bat, a signed bat, and a hat.
1: Nice.
2: And he got it. So, best, muy, muy buen negociador este niño. I'm going to get back in the mix, 8:43 in the morning, coming up a las 8:50. Viene nuestro segmento de los días nacionales, cosas curiosas que vemos en social media at 8:50, aquí por Mega. Let's go.

0: we do it every single morning, man. Empieza a mezclar a las 7 de la mañana, por si no lo sabías. And now, we're also streaming live el show. Por si no lo sabías también, estamos transmitiendo video en vivo. Live video stream por la música app. Descarga la aplicación. En cuanto entres a la aplicación, vas a ver un montón de logos arriba. Le das click al que dice la mega mezcla de DJ D1. And you're going to be able to watch us live, myself y también the homeboy Smoochie.
1: Yes.
0: All right, vamos a nuestro segmento de lo vi en las redes. Cosas raras, cosas chistosas, cosas virales que vemos en las redes sociales. Yo sé que este Memorial Day weekend mucha gente se fue a las playas, se fue a los parques. A lot of people also went to the water parks.
1: Oh, yes.
0: Because it was hot.
1: Mm-hmm.
0: So esta nota tiene que ver con un water park donde una mujer se da cuenta de que varias personas andan tomando en un water park donde no se debe tomar allí.
2: ¿Qué?
0: All right, y esto fue lo que dijo ella al respecto. Check it out.
2: There's people drinking at the water park and I'm going to record them. You see these little things right here? They brought tequila in there. Tequila, okay, out of all things. And they're making margaritas. It's a big group of them. And I'm going to go ahead and I'm going to report them. Because, you know, there's kids here. They shouldn't be drinking any, like, strong alcohol.
1: Wow.
0: Wow. Three margaritas. They got tequila.
1: Why, you know, man.
0: It's a tough one because you don't, no quieres dar mal ejemplo a los niños,
1: mm-hmm.
0: pero estás también ahí arruinando la fiesta.
1: Mind your own business, lady. Mind your
0: right?
1: own business.
0: Right?
1: Porque la neta, you know, es como la gente, bro, cuando, you know, ¿cuántos de nosotros hemos ido a la playa, allegedly?
0: Y llevamos
1: alcohol a la playa, you know, y lo tapas y todo ese rollo, y te mira la gente, and then, you know, they mind your own business, pero sí hay unas personas que dicen, hey, you should not be drinking, mind your own business.
0: Hey, but you know what? Yeah, it's okay. I think it's okay to do it low key,
1: mm-hmm.
0: but not out in the open, you know, para no darle mal ejemplo a los niños.
1: Yo digo,
0: if there's kids around, just be low key about it.
1: Yo digo que se enojó porque no le ofrecieron. No le ofrecieron y she got mad.
0: No andaba ya de ambiente.
1: Exacto.
0: No andaba ya de ambiente.
1: Exacto.
0: Hey, shout out to everybody sending us messages en la música app. We got a chat right there, by the way. Mira lo que nos están diciendo aquí. Dice de que they like how we work our hands here with the music.
1: Nice.
0: With the turntables, with you over there running the controls.
1: Nice.
0: Dice, they see us multitasking. Bro, we're doing a million things at once here.
1: Yes.
0: I'm
1: yes.
0: mixing.
1: Yes.
0: I'm talking. I'm reading
1: yes.
0: your messages.
1: Yes.
0: So I'm reading messages in la música app. I'm reading messages in los mensajes de
1: yes.
0: texto al 213-566. Un poquito de todo. Hey, coming up a las 9 de la mañana, sigue el stream, okay?
1: Mm-hmm.
0: And we're going to give you some different angles
1: yes.
0: porque ahorita estoy adentro de la DJ booth. But I'm going to go into the other studio where Smoochie is because
1: mm-hmm.
0: we got two separate studios here where we see each other through a glass, but I'm going to go in the studio with Smoochie and you're going to get a whole different view of the La Música app stream. So si quieres ver el show, síguelo viendo, descarga La Música app right now, o también si estás frente a una computadora en el trabajo, nos puedes ver también por mega963.com. Más música, más temas en solo 4 minutos aquí por Mega. Stay right there, we're on the chat.
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0: Mega 96.3, 905 in the morning. Estamos en vivo en tu radio y también live video stream right now on la música app. Si no tienes la aplicación, descárgala para que puedas ver el show en vivo right now. Hey, right now, vamos a los días nacionales. I totally thought today was Monday, bro.
1: Ah, yes, bro, yes.
0: But
1: yes.
0: It's not Monday, it's Tuesday. It's Tuesday. Y vamos a hablar de los días nacionales. Today is National Blueberry Cheesecake Day.
1: Nice.
0: I'm down for some blueberry cheesecake.
1: I'll try it.
0: You try it? Okay. Yes. Hoy también es el día nacional del Cherry Dessert Day. See, wow. Here's a weird one. I like cherries, pero no en postres. Pero no en postres. And I'm not down with that. But the cool one today, is National Paper Airplane Day. And you know what, Smoochie? I'm going to go get the airplane.
1: Please.
0: Para los que están viendo ahorita the live stream,
1: please,
0: quiero que
1: favor.
0: Me vean. Put the wide shot in si puedes.
1: Let me get the paper airplane.
0: Let's
1: see, la verdad, a ver si puedes. Dices que tu papá te enseñó a hacer este avión, bro. Honestly, I don't know, bro. La verdad. No sé, bro, la neta, si vas a poder hacer que el papel vuele. Vamos a ver, ya regresó Eddie One, let's go. A ver, vamos a ver.
0: All right, okay, aquí va el airplane. Vamos a ver.
1: One shot, there we go.
0: If it takes flight, here we go. I'm gonna move back so we can get more space.
1: A ver.
0: Wow.
1: Second try.
0: No, a ver.
1: Oh, wow.
0: Hoy sí. My paper airplane. I got the paper airplane nice. Skills. Si quieren saber cómo lo hice, entren ahorita a la música app y me pueden preguntar en el chat. And I can maybe do another one in vivo later on. Please. But yeah, those were the national days today, man. Y aparte de que es National Paper Airplane Day, hoy también es Taco Tuesday, so shout out to everybody having your tacos and, this morning. All right, let's get back to music. Coming up a las 9:20, viene Mega Noticias, aquí por Mega 963.

0: 3, buenos días, buenos días, buenos días. Los Ángeles, Orange County, Inland Empire. Estamos en vivo right now por la música app. Live video stream. Si quieres ver el show, si quieres ver ahorita lo que estamos platicando al aire en vivo, nos puedes ver. Entra a la música app y arriba vas a ver, en la mero arriba vas a ver un logo que dice la mega mezcla. Le das clic ahí y nos puedes ver ahí. Y si no eres tan technology savvy, me puedes mandar un texto y yo te mando el link. Mándame el texto al 213-566-9696. All right, vamos a Mega Noticias, donde está Taco Tuesday. El notición del fin de semana fue el de Garden Grove, man. Garden Grove y este tanque que, man, gracias a Dios no explotó. ¿Qué había en ese tanque? Esto fue lo que dijo Fox 11 al respecto.
1: Okay, so what is exactly in the tank? We keep talking about a chemical, but what is it?
2: Yeah, it's called methyl methacrylate, and it's used to make resins and plexiglass. It's highly flammable. According to the EPA, even short-term exposure can make it hard to breathe, cause you to cough, irritate your eyes and skin, also make you lightheaded. Mm-hmm. Right, so not just plexiglass. According to the EPA, advertising signs, lighting fixtures, skylights, sidings, public plumbing, I should say, and bathroom fixtures. It's also used in concrete to make it water repellent. And I think the most interesting is that it's used to make dentures and temporary crowns.
0: Hasta partes para las dentaduras.
3: That's crazy.
0: Cosas plásticas. But the whole point is de que esto era tóxico and they got it under control, so good news.
3: Nice.
0: De Garden Grove nos vamos hasta San Bernardino, donde arrestaron a una banda de suramericanos que venían aquí solo para robar a los Estados Unidos. Let's play Darius Muchi.
4: Four men tied to an organized South American burglary crew. They're behind bars. San Bernardino County Sheriff's Department says they targeted homes using camouflage surveillance cameras, Wi-Fi jamming devices, and fake license plates. Investigators recovered the tools along with stolen property while serving search warrants in LA County. They believe there could be more victims.
0: Wow, man. Hey, pero por lo bueno es que están haciendo muchos arrestos con esto de los robos. So good job a los sheriffs, LAPD, that's been, you know, handling all these robos, man. De San Bernardino, vamos hasta D.C., donde Trump le tiró a Newsom. He called Newsom stupid. Y a la misma vez dice de que él es el presidente más inteligente que vamos a ver en nuestras vidas, dijo.
5: But he can't read a speech, but he called himself a dumb person. And when you do that, I say it ends. But a friend of mine, very good at politics, say, don't worry, people forget about it. I don't know. I don't think he can forget. I thought it was the worst. He did this during an interview. I thought it was the worst interview by a professional politician, because Gavin, I think, is when he says he's stupid. He said he's stupid. But remember? But he said he's smarter than the people in the room. And then he got sued for being a racist. You'll never hear me call myself a... I'm the smartest guy you're ever gonna meet.
3: The smartest guy.
5: And don't you want to have a smart person as president?
0: Oh, man. We'll leave it at that, okay?
3: Yes, yes.
0: All right. Y hablando de alguien que ha criticado mucho a Trump, el Papa. El Papa dice de que tenemos que deshacernos por completo del AI. Esto fue lo que dijo él en un video.
6: Artificial intelligence needs to be disarmed. The word is strong, I know, but deliberately chosen because this moment needs words capable of attracting attention, awakening consciences, and indicating paths forward for humanity. The church has long been working for nuclear disarmament, aware that every great technical power can affect people's lives, and so must be accompanied by adequate moral discernment and public control.
0: All right, man, eso fue lo que dijo el Papa. Y hablando de cosas inteligentes, algo que es muy inteligente son la tecnología que tienen los aliens, bro, los extraterrestres. Yes. So, el gobierno, el Pentagon, divulgó unos videos que nunca habíamos visto antes. The UFO files, yeah, we got them before the Epstein files. Esto fue lo que dijo.
7: Inside never-before-seen video like this from 2024, the Coast Guard picking up this object as it flew near a plane over the southeastern U.S., and this taken by the U.S. military over Syria in 2021, following an unidentified object before it suddenly speeds off. The service member who submitted the video labeling it instant acceleration. Others seen flying in apparent formation, all part of over 200 files released so far detailing what the military officially calls unidentified anomalous phenomena, or UAP, better known as UFOs, long an object of public fascination.
0: There you have it, man. The craziest video que ha sacado es de un humanoide. Un humanoide, una... una persona. Like you can, I don't, it's an alien, but it, wow. Es como hecho. Oye, de luz.
3: Párate para que la gente que está mirando el live, ¿cómo le estaba haciendo? ¿Cómo le estaba haciendo?
0: All right, I'm gonna recreate la movida del humanoide.
3: Please,
0: okay.
3: Please, please.
0: All right, give me the white shot, please. The white one, the white one. All right,
3: a
0: here
3: ver,
0: we go,
3: ver,
0: here
3: vamos
0: we go.
3: Ver, vamos a ver, vamos a ver, vamos a ver. Wow. Oye, la gente tiene que conectar para ver si estás mirando, la neta, la neta.
0: So, this humanoid, man, it was crazy. It was like a 3D, es como que estaba viendo una tarjeta de, yes, you know, de baseball, yes, o de soccer, yes, en 3D. But hey, that, wow, video is crazy, man. What is that thing? I don't know. Mm-hmm. I don't know, man. Ahí para terminar, una vidente dice que el mundial no se va a hacer, dice. Esto fue lo que dijo una vidente acerca del mundial y también de Argentina.
8: Yo creo que este mundial no se va a hacer. A último momento va a suceder algo. Este mundial no va a ser de Argentina. Si lo llegan a hacer por la soberbia, la ceguera, el ego y todo lo demás, va a ser un mundial con mucha sangre. Por los planetas que están justamente en el mes de junio ingresando: Júpiter, Mercurio, Saturno, Urano, Lilith. 5 planetas que traen una cuestión de oscuridad, digamos.
0: Que el mundial no se va a dar, ojalá. Hey, amen. Knock on wood. We need a mundial, man. Come on now. Come on now. Hey, eso fue Mega Noticias. Conéctate a la música app so you can chat with us. We got the live chat ahí por el con video a la, yes, misma vez. Live video stream and chat on la música app. Ven a platicar con nosotros. Pregúntanos lo que quieras, ¿ok? Yes. 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

0: los días, 9:35 in the morning en el sur de California. Estamos en vivo en tu radio, en tu carro. Estamos en vivo también right now por la música app with live video stream. Nos puedes ver y escucharnos ahorita mismo. Entra, si no nos has visto, come check out the technology. It's looking really nice.
1: Yes.
0: It's like a TV show en tu radio, en, you know, en la música app. So check it out right now. Y si estás trabajando ahorita en la oficina, entra por la computadora a mega963.com. Vamos al Spicy Talk. El tema de hoy tiene que ver con una mujer que se pone súper celosa cuando una mesera ya le habla demasiado bonito a su esposo en un restaurante. Viene la mesera y esto es lo que le dice al esposo de esta mujer. Check it out.
2: Here you go, baby.
3: Oh, thank you.
2: Oh, his name is Don.
4: Oh, I call everybody baby, honey.
2: Yeah, I understand that, but his name is Don.
4: I'm sorry, I call everybody baby.
3: It's all good, baby.
0: Oh, man. Wow. Oh, man. So, lo llama baby. Y la mujer se enoja. La mesera, she's trying to earn her tip, man.
1: Yeah.
0: She's trying to earn her tip and la mujer del hombre este se enoja. But the funny part is the ending, donde el guy le dice, thank you, baby. Don't worry about it.
1: Pero sabes que, Eri, yo pienso que las meseras tienen que hacer eso para agarrar el tip, porque si no se portan así con la persona, no les van a dar a good tip. Y como tú dijiste, de gospel, wait, yo no me molesto porque el hombre está haciendo o la mujer está haciendo la chamba para poder agarrar ese extra tip.
0: All right, la mesera ya es una señora mayor.
1: Yes.
0: Y la pregunta aquí, ladies, para ustedes es... ¿Hace la diferencia si la mesera es mayor o si es, you know, good looking? Mm. Como dices mucho, y buchonas, you know?
1: Oh, yeah, bro. Si es buchona,
0: si estás, por ejemplo, en unos mariscos mexicanos.
1: Yes, yes.
0: Bro, las meseras are next level también. En ciertas pupuserías también, las meseras are next level.
1: Yes.
0: You know? So, vamos a ver qué piensa la gente. Would you get mad? Y si le hablan así a tu pareja, Mega, buenos días.
5: Te hablo de Long Beach, me llamo Juliana. ¿Y qué opino? Que deberían de agradecer que son amables, porque hay veces que hay meseras que tienen una cara como que no les gusta su trabajo. Y eso deberían de valorar de cuando te tratan muy bonito.
0: There you go, man. Mm. Es verdad, hay unas que no te tratan bien. Mejor que te hablen bonito, que te hablen feo, right? Que te traten mal. Let's take another call. Mega, buenos días.
6: Bueno, yo pienso que la muchacha está mal porque el mesero o la mesera tiene que apreciar, tiene que mostrar su amabilidad para agarrar una mejor propina. Eso es lo que yo pienso.
0: Mm. All right, muchas gracias. Let's take another one. Mega, buenos días.
7: Hola, hablo de aquí de Anaheim, me llamo Sobe. Pues yo pienso que depende cómo sea. Yo trabajo en un restaurante y trato de siempre ser amable con las mujeres, porque pues a veces he ido yo a comer y las chicas, las meseras, se dirigen más a mi pareja que a mí. Entonces no me preguntan como de qué necesitas o estás bien o para pedirme la comida y coquetean más con el hombre. Y aunque el hombre paga, pues igual depende de una mujer cuánto te deje de ti, porque a veces las meseras son groseras, siento, o son muy coquetas con los hombres. Les voy a platicar una historia de pequeña. Trabajo a veces de mesera. Una vez fue una pareja y la muchacha era muy guapa, pero el muchacho me estaba ordenando. Y yo estaba como contestándole al muchacho, pero la muchacha estaba seria. Y a lo que hice, pues igual me dirigí a ella y ya después ella como que cambió de actitud. Aunque yo no estaba coqueteando ni nada, se sentía así como fluida de que no les pone una atención. Y a veces así me siento. Cuando voy a los restaurantes, siento que a veces la chicas son demasiado coquetas, pero con los hombres, para que, claro, les dejen más propinas. Entonces, siempre es diferente situación, pero uno como mesero debe de ser amable con ambos, con la mujer y con el hombre.
0: All right, ahí está. Ahora, let's flip the situation. Okay. Ahora, si es un hombre, un mesero, good looking, y le dice a tu mujer, hey, baby, here's your receipt. You gonna be cool with that, Smuchy?
1: ¿Sabes qué? Yo, la verdad, I'll be cool because, you know what, like, es que yo entiendo el trabajo del mesero, you know what I mean? Like, y a veces los hombres no son tan avientados como las mujeres, y te voy a ser sincero, no es tampoco que las mujeres sean avientadas, es que estábamos hablando lo de que las mujeres hablan así, bro, te dicen, ¿qué va a querer ahora, hermoso, cariño? ¿Qué es lo que va, papito, qué es lo que va a querer? ¿No le echaron lonche? Like, they do that extra to make more money.
0: El otro día dijiste de que fuiste a una pupusería salvadoreña. Y,
1: yes,
0: y yes. ¿Cómo te hablaron? ¿Y qué fue lo que pasó?
1: Bro,
0: tell us, bro.
1: Fui a un lugar de, ¿qué va a querer, papito, el día de hoy? ¿Qué va a querer? Y yo, I was like, oh my God, like, they make you feel like wanted, like, you mean to, like, and my girl got upset, but I was like, why?

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1: Give them a big tip because it's expensive.
2: Exactly. The place is nice. We don't need you. Exactly. We don't need you. You need us.
1: You're here because you want to impress your girl or your man. La verdad.
2: That's true, man. That's true. ¿Sí o no? ¿Te ha pasado? ¿Dónde te tratan mejor? ¿En un restaurante sí más casero, you know, más homie style? Or in a fancy restaurant. That's a good ending to the topic. Mm-hmm. Hey, ¿te gustó el tema? Espero que te haya gustado el Spicy Talk de hoy. No se te olvide que el Spicy Talk goes down todas las mañanas a las 7:30 y luego lo platicamos una vez más, parte 2, a las 9:30 de la mañana. We're going to get back to music, pero seguimos en vivo, live streaming on La Música App. We're on the chat right now. By the way, Smuchi, alguien me dijo, no puedo dejar un comentario. Wow. Tienes que hacer una cuenta para tener un nombre de usuario para dejarnos un comentario. All right, Mega 9.

0: 96.3, good morning. Estamos en vivo, no solo en tu radio, también ahora en la música app, una live video, Lía, video en vivo, para que nos puedas ver y escuchar el show. Hey, it's 9.50, we gotta make way for Sandra Peña.
1: Yes.
0: Pero primero, lo vi en las redes, what do we have for lo vi en las redes, muchachos.
1: Oye, tenemos la persona de Franco Escamilla que tuvo a una persona que lo pusieron a dormir, no sé cómo se llama.
0: Es un hipnotizador,
1: uh-huh.
0: Okay, que vino a un show back in 2020.
1: Wow.
0: Y le preguntaron que si Cruz Azul algún día iba a ser campeón.
1: Yes.
0: And it happened over the weekend. This happened in 2020. Pay attention, check this out.
2: Oye, ¿Cruz Azul fue campeón alguna vez?
3: Sí.
2: Bendito Dios. ¿Qué año? No sabes.
3: 2026. Más o menos, 2026. No me acuerdo bien.
2: Bueno, perdí la mesa, pero Cruz Azul fue campeón.
3: De hecho, fue cuando México en el 2026 fue cuando llegó a las semifinales.
0: ¿Qué?
1: Ok. Wow.
0: Cruz Azul se coronó campeón over the weekend.
1: Uh-huh.
0: Se va a dar la otra profecía de que México va a llegar a la semifinal.
1: Ah, man.
0: What do you think?
1: Yo estoy como en los comentarios que dice... Creo que Cruz Azul gane, pero lo dudo que México llegue a la semifinal, Solayamín.
0: Tiene que ser optimistas, mucha.
1: ¿Sabes qué? No, es que tengo que ser realista. Tengo que ser realista, brother.
0: You don't want to put money on the poly market.
1: Oh, no.
0: Después lo pierdes.
1: Oye, no, y hablando de poly market, oye, lo que hizo ¿cómo se llama? El exjugador de los Lakers, I forgot his name.
0: Kuzma,
1: there you go. Que dijo que va a ganar esta persona para
0: Spencer, para alcalde de aquí de la ciudad de Los Ángeles.
1: Exactamente. Cualquier cosa puedes apostar. Oh, apostó five figures, dice.
0: Yeah.
1: So, wow. All right.
0: So, ¿qué piensas? ¿Va a llegar México a la semifinal en el Mundial, sí o no? Vamos a subir este video que estamos grabando right now from the live stream en las redes sociales. So drop a comment below and let us know, okay? Porque lo vamos a subir en las redes. All right, man, hablamos contigo mañana a las 6 de la mañana en vivo, live video stream en live en tu radio. Espero que te haya gustado el show. Si te gusta, por favor, haznos el favor y compártelo con tus friends. Si no eres techie savvy, yo me voy a quedar ahorita aquí en el chat. Si no eres muy bueno con la tecnología, mándanos un texto al 213-566-9696 y yo personalmente te voy a mandar el link para que puedas vernos en vivo.
1: Oye, me está recordando a la mamá que le dice a su hijo: hijo, ponme el show ahí en la computadora antes de que te vayas a trabajar.
0: Enséñamelo por el YouTube.
1: Exacto.
0: Por el YouTube. Hey, pero aquí en vez del YouTube es la música app. Hablamos contigo mañana, 6 de la mañana. Sandra Peña is up next. Aquí por Mega 96.3.
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Muy buenos días, happy Tuesday. Hoy es Tonga Tuesday. Así comenzamos esta semana de Short Week. Hablando de Tonga Tuesday, a las 12 del mediodía llega my brother from the Colombian mother, Alex Sensation, con toda una hora de música sin comerciales, la mega mezcla de 12 o'clock. Y pues yo, Sandra Peña, aquí le damos heavy, you, me, all day till 3. I should be a rapper. What am I doing here? Good morning. ¿Qué pasaría si volviera?

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A mí tú me vas a llamar. Este marcito que está acá no es el mismo. No es el mismo que yo conocí. Y no me encanta. Así que si no va a estar el que yo conocí al principio, no lo quiero. Yo creo que ya yo me rindo.

0: Juan aquí. 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Llámale ahorita mismo al mero mero Mike M. Ronnie al 844-4.
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Yoga Mapri Merisa, if you have any tips for potty training, welcome, welcome, welcome. Mi niño, mi bebé tiene 2 años y medio. Está chiquito, mi bebé. Y estamos en pleno potty training, pero pues a veces tiene accidentes. Y cada vez que le pasa un accidente, like, he gets so disappointed, se pone bien triste. And this morning tuvo un accidente del number 2. Y yo no sé quién se puso más triste, si él o yo, because guess who had to wash it? I'm like, voy a llorar contigo.

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Y yo sé que 3.2 quizás ni cosquita sentiste, pero ayer a las 8 de la noche, 3.2 earthquake off the coast of Malibu. Y nada más digo, vete preparando porque van llegando más y más y más. Y aunque lleguen chiquito, chiquito, chiquito, chiquito, ¿desde cuándo que no tenemos un grandote, grandote, grandote, grandote? And I'm talking about earthquakes.

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26 de mayo del 2026. Cuando se trata del amor, dicen que tus palabras llevan mucho peso. Así es de que, úchale paz y piensa antes de hablar. It's Mega 96.3 con el consejo seco. Cuando te mande un textecito diciéndote que eres muy tóxica, you be like, I'm sorry, babe, but I think you need to go back to school. Porque you misspelled exótica.

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1: Martes 26 de mayo, ya terminando mayo después del Memorial Day Weekend. Esta semanita se va rapidísimo. Ya Taco Tuesday, Bobby. Cuéntame dónde estás. Si estás de vacaciones, ya regresaste a la casita, estás en la carretera, call me 1-800-315-9790. Tengo un par de boletitos para ti para acompañarme en 4 días. This Saturday en el Kaseya Center de Miami, el Miami Bash. Can't wait, estamos ready. 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Alex Sensation con La Mega Mezcla.

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0: One more. Una más. Love this record. Si te la sabes, la cantas conmigo, ¿ok? Sing with me.
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0: today. What do you guys think? Should we pick the VIP winner today? Tengo el concurso de la experiencia VIP. Should we? I don't know. You tell me. ¿Elegimos el ganador hoy o mañana? ¿Qué día elegimos el ganador? Ya tú sabes. Let me know. Faltan 4 días. 4 days for Miami Bash. Este sábado te espero en el Casella Center con todos mis amigos en tarima. Get those last minute tickets en Ticketmaster.com. ¡Vamos a gozar! ¡Mete mano, Sandra Peña, en el ley!
1: Assignment understood. Alex Sensation, muchos thank yous. Te esperamos mañana for Wednesday Hump Day. Aquí te esperamos de nuevo con la mega mezcla. Right here on Mega 96.3, LA's number one party station. You want Disney tickets? You want Disney tickets. Oh, no, it's you get, right? But you can get Disney tickets. Y te cuento cómo te los ganas despuesito de Yandel y Javi. Coming up aquí por Mega.
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1: Okay, so check this out. Disneyland está celebrando el verano. I know we're not that far away actually. El 21 de enero, el 21 de enero es donde I'm already thinking Cali Bash. 21 de

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0: AM, your 3 o'clock mix DJ aquí. Lesionado en un accidente de auto aquí en LA, necesitas un bufete que realmente conozca esta ciudad, no uno de fuera tratando de entender.
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0: A mí tú me hablas de amor. Este marcito que está acá no es el mismo. No es el mismo que yo conocí. Y no me encanta. Así que si no va a estar el que yo conocí al principio, no lo quiero. Yo creo que ya yo me rindo.
1: Y el What You Say de los Walter Mercados del Mundo, este día 26 de mayo del 2026, cuando se trata del amor, dicen que tus palabras llevan mucho peso, así es de que, úchale paz y piensa antes de hablar. It's Mega 96.3 con el consejo seco. Cuando te mande un textecito diciéndote que eres muy tóxica, you be like, I'm

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0: pa' la cama.
1: Te bañaste, ¿verdad? Te bañaste y por eso dice la de Channel 5 que va a llover today, mañana y el jueves. Así que prepárate, 'cause rain, rain, we need it too.

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1: ¿Alguna vez sentiste que cambiarte de compañía de celular es más difícil que armar un mueble con una llavecita chiquita? Eso es a propósito.
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0: Fire Station. ¿Qué les saben lo que va a pasar? Cada vez que decimos el nombre.
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Abrazar fuerte a mamá o llorar de risa con tus amigas. Son momentos que con una detección temprana puedes seguir disfrutando. El cáncer de mama afecta a una en ocho mujeres.

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9: DJ Ariwan aquí de Mega. Saludos a Gabriel de Pasadena. Él recibió 1.6 millones de dólares después de que fue una víctima en un accidente de tránsito. José de Glendale, a él lo mordió un perro. Él recibió 500 mil dólares. Cristina de Huntington Park, ella se cayó en un hotel. Ella recibió 250 mil dólares. ¿Y quién lo hizo posible? Mike Emroni. Yo sé que has escuchado el nombre Emroni, pero solo hay un Emroni que yo te recomiendo y se llama Mike Emroni. Because they all want to be like Mike, man. Él fue el que le consiguió estas compensaciones monetarias a mi radio escuchas. 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

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It's Tony AM, your 3 o'clock mix DJ aquí. ¿Lesionado en un accidente de auto aquí en LA? ¿Necesitas un bufete que realmente conozca esta ciudad?

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